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Muchas gracias, queridos amigos y amigas, por acompañarnos en estos 60 minutos de música. Joyas del pasado, vuelve pronto. Soy Simón Bastías Velázquez y nos encontramos.

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6: 9 de la noche con un minuto.

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2: 12 de la noche, en punto.
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Hola queridos y queridas, ¿qué tal? Gusto saludarles. Soy Max Molina Vega, integrante de la banda reggae penquista Adrede, pero esta vez vengo a presentarles mi proyecto solista. Se titula Temporal, espero que lo disfruten. Un abrazo para todos ustedes. Chau.

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1: 2 de la mañana con 29 minutos.
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0: Muchas gracias.
1: Gracias.
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0: Vamos a hacer.
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1: 7 de la mañana con 34 minutos.
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1: 8 de la mañana en punto.
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3: 8 de la mañana con 7 minutos.
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4: 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Muy buenos días a nuestra comunidad, bienvenidas y bienvenidos a Camino a la Escuela por Radio Nobel. Estaremos juntos estos minutos.

8 de la mañana con 13 minutos. 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

Las 8:21 de la mañana, estamos en camino a la escuela en Radio Nobel. Queda mucho menos de 10 minutos para el ingreso de clases. Falta menos, te esperan tus compañeros y profesores.

Ya son las 8:30, suena el timbre de la escuela Gabriela Mistral. Mucho éxito a quienes comienzan su jornada de estudios y también de su trabajo. Welcome to your school, bienvenidos a tu escuela. Yo me despido, pero nos reencontramos a las 9 en Novel AM.

Muy bien. Muy buenos días, querida comunidad educativa, queridos vecinos y vecinas, queridos oyentes frecuentes, queridos oyentes casuales. Ya estamos en Radio Nobel 107.3, la radio de la Escuela Gabriela Mistral. Yo soy Aitel Saavedra y este es el primer campanazo de la radio. Porque ya comenzamos este frío miércoles 13 de mayo. Ya estamos en la mitad de la semana laboral, pero es un día bastante frío a diferencia de ayer. A pesar de que nos anuncian 19 grados, hace frío. Hay una vaguada súper espesa, fría y densa. No es como esas neblinas casuales que van pasando ahí por afuera de tu casa. No, esta es una vaguada espesa, densa, húmeda. Y como siempre te digo, a tomar las precauciones para no enfriarse, para no enfermarse, para no resfriarse, para no transmitir y transportar virus por ahí. Así que a tomar las medidas necesarias para entrar en calorcito. 11 grados a esta hora, la máxima va a ser de 19. Ya pasamos la mínima, que eran 9, pero es necesario a esta hora tener algo calentito al lado tuyo. Ya sea un cafecito, un tecito, un chocolate caliente, una sopita. Una crema ahí tempranito. Una crema de... Hola, me gusta la crema de choclo. Qué rico, ¿no? 8:31. Vamos a comenzar inmediatamente escuchando a Justin Bieber y Sorry. Y en un ratito más te cuento qué planes hay para esta escuela. Qué planes hay para la comuna. Qué está pasando a nivel nacional. Yo te cuento. Vamos con Justin Bieber. Sorry.

Y pues ahí teníamos a Justin Bieber con la canción Sorry, Sorry, Sorry. Y su videoclip, bastante entretenido el videoclip, ¿lo han visto alguna vez? Bueno, ahí queda la tarea. Justin Bieber, Sorry. Oye, ayer te dije que podías escribirnos a nuestro WhatsApp +569 35 25 89 83 y entregarnos ahí tus saludos. Llegaron algunos saludos, dentro de un ratito los voy a leer. Es importante, obviamente, mantener el contacto, la comunicación entre nosotros. Es súper valioso el feedback entre nosotros, porque la radio la construimos juntos. Desde los estudios de comunicación de la Escuela Gabriela Mistral, para toda nuestra comunidad, todos los días, Radio Nobel 107.3, la radio de la Escuela Gabriela Mistral, la radio que podría convertirse en tu radio favorita. Y es importante que sepas que no solo entregamos información respecto a la radio, porque también hay información respecto a nuestra comuna. Y si alguna escuela en especial también quiere entregar información de lo que está pasando en su escuela, cómo celebraron, por ejemplo, el día lunes, el Día del Estudiante, puede también contarnos. Nosotros entregamos las experiencias de todos los establecimientos educacionales, no solo de la Escuela Gabriela Mistral, aunque obviamente siempre le vamos a dar un énfasis mayor, pero si tú quieres entregar noticias de tu escuela, por ejemplo, que tu escuela va a representar a la comuna en alguna competencia deportiva o en alguna de competencia artística, aquí nosotros podemos entregar la información al respecto. Así que si quieres escribirnos, +569 35 25 89 83, te lo repito, +569 35 25 89 83. Ya lo sabes, incluso como te digo todos los días, si quieres promocionar una pyme, si tú quieres que hagamos famosa tu pyme, dale, para eso estamos aquí, para acompañarte, claro que sí. Muy bien, te dije además que tengo información sobre nuestra escuela. Porque si tú sigues las redes sociales de Escuela Gabriela Mistral Tomé, nuestro fanpage en Facebook, te vas a enterar de lo que está ocurriendo. Si tú vas ahora mismo al perfil de la escuela, vamos para allá, te vas a encontrar que ayer fue compartido un video de la inauguración del Estadio de Bellavista, que fue financiado por el gobierno regional del Biobío, pero que fue gestionado gracias al aporte, a la visión de nuestro director, el señor Luis Flores Matamala, que en ese momento, cuando se empezó a trabajar en el proyecto, era presidente de la Federación de Fútbol Tomecino. Y bueno, el momento llegó, la cancha cuenta con pasto sintético, tiene iluminación, graderías para 240 espectadores y camarines, lo que marca un hito importantísimo para el deporte local y, por supuesto, para el deporte del barrio. Así que ya hay cancha en Bellavista, el sueño se cumplió y la cancha está hermosísima. Si quieres conocerla, te sugiero que entres a Escuela Gabriela Mistral Tomé, nuestro fanpage en Facebook, para que puedas ver imágenes de lo que es esta cancha. Además, hay alguna entrevista a nuestro director, que nos entrega su visión de lo que fue esta inauguración de la cancha del estadio, más que cancha, del Estadio Bellavista en nuestra comuna. Oye, además, si tú sigues bajando otro poquito, te vas a topar con imágenes donde nuestros estudiantes tienen una cara de felicidad que no se la pueden, donde recibieron algunos regalitos de parte de los profesores, asistentes de la educación y equipo directivo. Un dulcecito que les alegró el Día del Estudiante. Día del Estudiante que además se corona mañana con un show en pleno gimnasio. ¿Sí? Un show en pleno gimnasio, donde nuestros profesores, asistentes de la educación y apoderados tienen preparados para los niños y niñas distintos números artísticos que de seguro más de una carcajada les van a sacar. Y después de eso, a las más o menos 3:30 aproximadamente,
vienen las convivencias por sala y yo, por supuesto, estoy disponible a visitarlos para compartir con ustedes sus convivencias. Sí. Ya, ya son 20 minutos para las 9. Vamos a escuchar la siguiente canción y luego seguimos en este primer campanazo de Radio Nobel 107.3.

Ya regresamos luego de haber escuchado a Alicia Keys. Alicia Keys. Oye, ya que estábamos hablando de deporte, de la inauguración del estadio, si te gusta el fútbol y eres fan de Coquimbo Unido o de Colo Colo, hoy día hay fútbol. Porque en el estadio Francisco Sánchez, rumoroso, hoy día miércoles, se va a jugar el duelo pendiente de la cuarta fecha del grupo A de la Copa de la Liga, que comienza a las 7 de la tarde. Así que si no tenías un panorama para esta tarde y te gusta el fútbol, o eres simpatizante de Colo Colo o de Coquimbo, o simplemente te gusta el fútbol, ahí tienes para ver un encuentro a las 7 de la tarde, a la hora que uno está ahí tomándose el cafecito, el tecito con pancito, tiene la oportunidad de ver este partido. Con un empate, por lo que estoy viendo acá, Colo Colo clasificaría a la fase final de esta Copa de la Liga. Sí, así de sencillito, así de sencillito. Ya, estaba mirando también, estaba mirando información, estaba buscando noticias y me encuentro con un tremendo titular en la radio Bío Bío que nos dice que el municipio de Tomé denuncia rebalses de alcantarillado. Esvío señala responsabilidades compartidas. Ayer el alcalde de Ítalo Cáceres, en conjunto con vecinos de diferentes sectores, llegaron hasta la superintendencia del servicio sanitario para denunciar constantes problemas con el rebalse de alcantarillados. La situación se suma al levantamiento de tapas de alcantarillados, lo que ha generado accidentes vehiculares y que han causado molestia en la comunidad. La semana pasada hubo bastante, ¿se acuerdan? Y se destaparon peligrosamente tapas de la avenida ex avenida La Torre, Cecilia Pantoja, lo que generó un par de accidentes. También se levantaron tapas en Vicente Palacios, en la subida esta, que con la lluvia, como el agua viene bajando desde arriba, no se logra ver cuando las tapas de la alcantarillado se salen. Y el alcalde comentó que fueron para allá para conversar y sobre todo solicitarle a la Superintendencia de Servicios Sanitarios que se haga parte de la fiscalización sobre lo que está pasando hoy en la comuna de Tomé, sobre todo en sectores muy puntuales como Tomé Centro y Tomé Alto respecto al rebalse de alcantarillas. Ya es insólito, comentó. Han pasado muchos años, hemos tenido muchas conversaciones con Envío, con Servicios Sanitarios para resolver este gran problema que está afectando a cientos de vecinos. El problema grande aquí es que son aguas servidas, no es solamente agua que se recolecta por la lluvia, sino que son aguas servidas. Por su lado, Cristian Cepeda, subgerente zonal de Bio, explicó que existe una mesa de trabajo que realiza de manera periódica reuniones junto a los vecinos sobre los rebalses. También comentó que existen situaciones donde se infiltra agua de lluvias en nuestros colectores de alcantarillados que no están diseñados y no pertenecen al ámbito de acción para gestionarlo, así como el mal uso de la infraestructura sanitaria que genera obstrucciones y rebalses. Por tanto, se trata de un trabajo en conjunto. Agregó además que están disponibles para abordar lo que corresponda respecto a esta situación, pero también hay que abordar el tema que escapan de parte de las acciones de la empresa. ¿En qué va a quedar esto entonces? Esperemos que se solucione pronto y de alguna forma, porque las lluvias van a volver. Todavía ni siquiera estamos en invierno y es muy común estos rebalses y destapes de tapas de alcantarillado. Así que a tener mucho ojo cuando uno vaya conduciendo, sobre todo en estos sectores que ya estamos acostumbrados a estos destapes. El sector El Morro se destapa siempre. La calle Vicente Palacios, la avenida Vicente Palacios, es súper larga. Y también la avenida Cecilia Pantoja, que eso no pasaba antes, no lo recuerdo, pero generó un par de accidentes la semana pasada, creo que fue el martes cuando llovió con mucha fuerza. Sí, el martes. Y se destaparon las tapas de alcantarillado, lo que generó un par de accidentes.
que fueron, si bien accidentes menores, que ocurrió daños en los automóviles, podría haberse generado un accidente peor, de mayor magnitud. Que lo que esperamos, por supuesto, todos, es que no ocurra. Ojalá se solucione pronto, por el bienestar de nuestros vecinos y vecinas. Ya son las 8 y 51 minutos. Vamos a escuchar ahora a YouTube One en el primer campanazo de Radio Nobel.

Ya, ahí teníamos One, una hermosísima canción de parte de Bono y compañía YouTube en este primer campanazo de Radio Nobel. 5 minutos nos separan de las 9. 4 minutos ahora. 4 minutitos nos separan de las 9 de la mañana de este miércoles 13 de mayo. Miércoles nublado, miércoles frío, el miércoles de vaguada, miércoles de abrigarse, miércoles de por qué no estoy en mi cama, miércoles de debería estarme tomando algo calentito, ¿no? ¿Qué piensa usted? Sí, vamos a saludar a toda la gente que nos está escuchando hasta ahora, especialmente a Wilfredo Celada, te extrañamos querido, que está con un reposo necesario para recuperarse. A veces uno tiene que sacar el pie del acelerador, ¿no? ¿No? ¿Verdad? ¿Acelerador o dije? ¿Acelerador? No. Sí, a veces se exige demasiado, el cuerpo envía señales, y cuando uno no escucha las señales, ¡puf! Viene el accidente. Así que hay que tener cuidado cuando uno está sobreexigido. De repente el reposo es necesario, el autocuidado, el dejar de sobrecargarse, de exigirse tanto, a veces hay que tomar aire y respirar y soltar nomás, a soltar nomás algunas situaciones. Bien, vamos a contarte, ayer te dije de este desorden en la publicación que hizo la municipalidad sobre los cuentacuentos, que las fechas están muy desordenadas. Traté de ordenarlas ayer y ahora me las sé bien, bien, bien para no equivocarme. La cultura y la imaginación llegan a nuestra escuela y también a la comunidad. El municipio, a través de la Dirección de Desarrollo Comunitario, Dideco, por si no sabían, invita a participar de una entretenida jornada de cuentacuentos y mediación artística, pensada para niñas, niños y familias de nuestra comuna. Eitel, ¿cuándo va a ocurrir esto? Dímelo, dímelo, dímelo. Bueno, te cuento que va a partir exactamente en 2 días, porque el 15 de mayo se estrena en la Biblioteca Pública Municipal el cuentacuento El Viaje de Gabriela. ¿Sí? Y después, el 18 de mayo, la próxima semana, se va a desarrollar en nuestra escuela a las 10:30 también El Viaje de Gabriela. Posterior a eso, el 10 de junio, el cuentacuentos La Niña y El Farol va a visitar la escuela Caleta del Medio en Coliumo, también a las 10:30. Y el 12 de junio, nuevamente en la Biblioteca Pública Municipal, se va a desarrollar el cuento La Niña y el Farol a las 3:30, 15:30 de la tarde, 12 de junio. Ahí tiene entonces, para que puedas acudir, si es que no perteneces a la Escuela Gabriela Mistral o a Caleta del Medio, a la Biblioteca Municipal, a escuchar los cuentos El Viaje de Gabriela, el 15 de mayo a las 15:30 y el 12 de junio a las 15:30 también, La Niña y el Farol, una actividad pensada, como bien dije, para niños, niñas y familia en general de nuestra comuna. Ahí está, un programa muy próximo para nuestras familias. Y mañana en nuestra escuela, obviamente, nosotros con todo vamos a celebrar el Día del Estudiante, porque nuestros chiquillos y chiquillas se lo merecen, y nosotros estamos también no solamente para educarlos, sino que para alegrarles el día, para sacarles una sonrisa, para tener ese oído oyente, para escuchar sus historias, sus aventuras, sus sueños. Por eso estamos aquí en la Escuela Gabriela Mistral. Muy bien, antes de despedirme, te recuerdo que todas estas actividades las puedes revivir. Me llegó un mensaje interno. Saludos para Elías Basualto. Las puedes revivir en nuestro G-Visión, canal 2 de la señal de Mundo, canal 777 en su señal HD, y desde cualquier parte del mundo, around the world, dijo el profesor Salomón, por el 253 en Mundo Go. Entretención, educación, información, todo eso puedes vivirlo en nuestro G-Visión, el canal de la Escuela Gabriela Mistral.
Y si no te queda claro, también puedes escucharnos todos los días en la 107.3 Radio Nobel, la radio de la escuela Gabriela Mistral, la radio que podría convertirse en tu radio favorita. Claro que sí. Hay muchos programas, ¿eh? A mí se me olvida el calendario de programas. Le voy a pedir al señor Carlos Valenzuela que me ponga aquí frente al micrófono el calendario de todos los programas, con los horarios para yo hacerle publicidad. Sí, el primer programa de la mañana tiene que ser el bandejero de los que vienen más tarde, ¿no? ¿Cierto, Elías Basualto? Así que le vamos a pedir a Carlos Valenzuela que pegue por aquí alguna gráfica con los programas que van a desarrollarse durante el día, durante la jornada y durante la semana. Muy bien, me empiezo a despedir ya. Gracias por acompañarnos durante este primer campanazo de Radio Nobel. Nos escuchamos mañana nuevamente a las 8:30 para que reciban la información necesaria respecto al día, respecto a nuestra escuela, respecto a nuestra comuna y respecto también al país, cuando hayan informaciones muy relevantes que necesitas escuchar, conversaciones que necesitan ser compartidas. Vamos a despedirnos escuchando esto, un gustito como dar yo, porque hace, yo creo que tranquilamente hace 15 años no escucho, no, 15 es mucho, hace 10 años que no escucho esta canción. Jimena el Sol, El Delincuente, para despedir este programa show. Un abrazo para todos. Chao.

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Muy buenos días, amigas y amigos de Radio Nobel. Partimos nuestro matinal Nobel AM. Son 2 horas de música y compañía.

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Son las 9:30 de la mañana aquí en Radio Nobel. Vamos avanzando por esta jornada. Esperamos que tenga mucho éxito en sus quehaceres y metas para el día de hoy.

Saludamos a esta hora a la parte alta de Tomé, a todos sus cerros y también a quienes nos escuchan en el centro de la ciudad. Saludos desde aquí, desde los estudios de Radio Nobel, desde la Escuela Gabriela Mistral, del sector Frutillares.

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2: 10 de la mañana en punto.
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Son las 10 de la mañana con 5 minutos y seguimos por una hora más acá en Radio Nobel de la Escuela Gabriela Mistral. 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
2: 11 de la mañana en punto.
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0: Hola, soy Luis Sepúlveda Vilugrón y vamos con las efemérides. 13 de mayo, 1647, terremoto con epicentro en Santiago, afecta levemente al caserío de Tomé, sobre todo a jesuitas y dominicanos instalados en Bellavista. 1959, fundación del Círculo Naval Ignacio Serrano Montaner. A las 11:05 escuchamos Misterios Descubiertos.
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2: Ahora,
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2: 11 de la mañana con 2 minutos.
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5: Hola, bienvenidos a Misterios Descubiertos. Soy Sofi y estamos con el taller de podcast de la Escuela Gabriela Mistral de Tomé. Hoy hablaremos del libro Ami, el niño de las estrellas.
6: Ami es una serie de novelas de ciencia ficción escrita por el autor chileno Enrique Barrios. En ella se narra la historia de Pedro, un niño de 13 años que una noche de verano, mientras pasaba sus vacaciones en la costa, recibe la visita de un extraterrestre llamado Ami. A lo largo de la trilogía se relatan los viajes que hacen Pedro y Ami a diversos planetas de la galaxia. Al final, cada viaje, Pedro tiene como misión escribir un libro que narre sus aventuras y los conocimientos que adquirió gracias a las enseñanzas que le dio Ami.
5: El autor de estas trilogías es Enrique Barrios, y los géneros de estas mismas son literatura juvenil, ciencia ficción y espiritualidad. Ahora pasaremos con nuestra primera pregunta. ¿En qué curso leyeron este libro?
7: En quinto.
6: Bueno, sí, yo estoy en el mismo curso que ellos y leímos el libro, según no mal recuerdo, como por quinto.
7: ¿Yo en qué fue?
8: Yo tampoco me acuerdo.
7: Sí, bueno, tío.
5: Fue igual en quinto, yo estaba en sexto.
8: Por ahí creo que sexto.
7: Sí.
5: Quinto, sexto.
7: Sí.
5: Bueno, ¿qué es lo que más recuerdan del libro? ¿Qué fue una de las cosas que más les llamó la atención, que se quedó grabado en su mente?
7: A mí. Lo único que se me quedó en la mente, a mí. ¿Y es albino?
5: Bueno, sí.
7: ¿Su apariencia? ¿Sí o no?
5: Claro, la apariencia tan característica.
7: ¿Y es un marciano?
5: ¿Sí o no? Claro, y que es un extraterrestre. Ian, ¿qué es lo que más te marcó a ti del libro Ami?
8: Mientras estaban viajando, cierto que iban a mundos y veían cómo iban las civilizaciones, se me quedó grabado en la mente, ese cuando iban como a un mundo más civilizado de todo, que eran como unos seres de luz, estaban ahí y no se movían, nada, estaban agrupados. Se hizo raro.
5: ¿Qué tal a ti, Benjamín? ¿Qué fue lo que más se te quedó en la mente o qué es lo que más puedes recordar de esos días en los que leíste a mí?
9: Bueno, Bueno, el libro que... Bueno, el libro de Amy, principalmente lo que me quedó es que Amy demostraba amor hacia los demás, no odio ni rencor.
6: Exactamente eso, que fue por lo que el libro de Amy demostraba sobre que era el amor, la fortaleza que esto tenía, la amabilidad y todas esas cosas.
5: Bueno, y más o menos, ¿qué podrías decirnos de los personajes, Ian? ¿Qué es lo que más puedes recordar? ¿Qué es lo que más puedes explicarnos de sus características?
8: Los personajes principales de los libros son Pedro, el narrador protagonista, Amy, el niño extraterrestre, y Amy, los ambientes principales son la Tierra, otros planetas, naves.
5: Bueno, y...

0: algunos de los temas principales, ¿cuáles podrían ser? Podríamos decir que el universo de lo que es anime se centraba en el amor. Y bueno, para seguir hablando de el amor, seguiremos con la siguiente pregunta. ¿Qué significaba el amor según lo que decía Ami y también lo que hacía?
1: Ami decía que el amor es la mayor base del universo, que solo a través de él puedes vivir y construir un mundo mejor con paz.
0: Excelente respuesta, Rafaela. ¿Qué tal? ¿Qué opinas? ¿Qué opinas, Henry?
2: No, la verdad no sé. No tengo ni idea.
0: Bueno, y para mí siento que el amor que podía representar a mí era un amor incondicional, un amor lleno de curiosidad y sin rencor, que era un amor puro, que no tenía ninguna intención detrás, lo cual es un lindo mensaje que puede darle a los niños o a las personas en general que pues leían el libro. Y bueno, ¿qué saben más o menos de la evolución espiritual de los seres humanos? ¿Qué podrían comentar del tema? ¿Qué opinan de cómo un ser humano puede evolucionar espiritualmente en sus sentimientos, en lo que es capaz de expresarle?
3: Y es imposible eso.
0: ¿Y qué más puedes opinar?
3: De que hay armas. ¿Qué más? De que hay guerras, ¿sí o no?
0: Lo que quieres decir es que tal vez no todas las personas son capaces de evolucionar espiritualmente y sí, que prefieren irse a las armas, a la guerra y dejar al lado lo que es la paz y el amor.
3: Sí.
0: Pues sí, eso puede demostrar cómo la gente, no todas las personas, más bien, no todas las personas pueden ser capaces de evolucionar espiritualmente y que pues no son capaces de avanzar. ¿Qué opinas del tema, Ivy?
4: Bueno, el tema en sí depende mucho de qué tipo de personas estamos hablando. Como este es un tema variado, se debería partir por dos partes. Sobre las personas que piensan de la guerra, que están en esos conflictos, aunque sean algo político, o sobre esos temas, claramente tienen una vista del mundo muy diferente a la que tienen las otras personas de la otra parte, que son de los que creen en las personas, así que sobre el amor, la amabilidad, como la amistad en sí, son cosas muy diferentes y no creo que se conecten demasiado bien entre ellos.
0: Bueno, siguiendo con este tema de tal vez cómo la gente se relaciona, cómo la gente es capaz de evolucionar espiritualmente, ¿en qué nos podría ayudar la tecnología en estos temas? O sea, tal como dijo el Javier sobre la tecnología de las armas, de las bombas y todo eso, más o menos, ¿en qué podría aportarle a la
3: evolución? ¿Y en las enfermedades?
0: También hay enfermedades que también pueden evolucionar a la gente y, por ejemplo, si le sucede algo, puede que la persona tenga otro pensar o otro parecer. ¿Qué opinas
3: del tema? Cáncer, sí.
0: ¿Qué opinas del tema, Henry?
2: Bueno, hablando sobre la IA, yo creo que habría que tener una cierta precaución y un cierto cuidado con el uso que le demos. Por ejemplo, el uso de la sexualización podría ser un punto clave. Y creo que sería eso principalmente, desde mi punto de vista.
0: Pues eso tienes mucha razón, ya que todos esos cambios en la tecnología y todas esas cosas que es la tecnología capaz de hacer, pueden cambiar la personalidad o el pensar de una persona. ¿Qué puedes aportar más, Rafaela?
1: Que la tecnología no es ni buena ni mala, solo depende de cómo se use.
0: Bueno, no importa si te equivocaste, pero lo que estabas diciendo está bastante bien, que en sí la tecnología no es ni buena ni mala y que puede cambiar el pensar de una persona o puede mantener el pensamiento o puede hacer que una persona evolucione espiritualmente. Y bueno, ¿qué opinan sobre el mensaje de Ami sobre el amor y cómo usar ese amor incondicional como medida de evolución? ¿Cómo puede hacer el amor que el ser humano evolucione espiritualmente? ¿Qué opinas del tema, Ian?
5: El amor

0: todos ven eso de manera diferente. ¿Qué aportarías sobre el tema, Rafaela?
1: Que la tecnología la enseña que el amor es clave para vivir en paz. No importa la tecnología, sino cuánto amamos y respetamos a los demás. El amor une a todos y nos ayuda a construir un mundo mejor. Eso entendí yo del libro.
0: Pues es un mensaje excelente, ya que es justamente lo que supongo que el autor de Ami quería transmitir, que el amor puede cambiar al mundo y puede hacer que el mundo esté lleno de paz y de todas las cosas buenas que pueden estar. Siguiendo con este tipo de preguntas, ¿qué parte del libro qué parte del libro ustedes recuerdan, fuera de lo que es a lo mejor el mensaje o el personaje, tal vez alguna escena que les haya llamado la atención que puedan llegar a recordar?
2: Bueno, yo soy una persona que tiene muy mala memoria y no recuerdo una parte exacta o una escena del libro de Ami.
3: ¿Dónde se iba?
0: Claro, una escena importante puede ser donde iban a diferentes mundos, a donde Ami le mostraba cómo las diferentes civilizaciones se llevaban y podían estar en paz, sin guerra ni malentendidos. Y pues eso puede hacer que Ami también piense de la humanidad como una civilización que tal vez no esté tan avanzada espiritualmente. ¿Qué podrías aportar, Henry?
4: Bueno, la verdad, yo soy... igual que la Ami no tengo tan buena memoria, pero yo creo que lo que más me ayudó es sobre cómo Ami siempre trata de mostrar el amor a todas las personas de cualquier forma.
0: Pues tienes razón, es bastante común ver en el libro a Ami expresando su curiosidad, su amor por intentar entender a las personas. Bueno, ¿con qué personaje o tal vez con qué situación podrían llegar a identificarse? Tal vez con Ami, tal vez con Pedro, tal vez en cómo el mismo Pedro era capaz de ilustrar, de escribir las aventuras que vivía con Ami. ¿Qué más les hizo identificarse con el libro? ¿Ian?
5: Bueno, sinceramente no me identifiqué con nada en el libro. Tengo que ser sincero.
6: Yo...
5: ¿Y tú?
6: Yo no sé.
2: Opino igual que ella, no me sentí
6: identificada
2: con muchas partes del libro.
0: Bueno, yo diría que me siento algo identificada con Pedro al querer escribir, ilustrar, plasmar sus aventuras con Ami, ya sea como recuerdo o tal vez como enseñanza para su misma vida, para él mismo, para siempre recordarse cómo el amor puede transformar todo lo que una persona siente. Y al leer el libro, tal vez algún tema de este mismo hizo que cambiaran su pensar o tal vez hizo que tuvieran otra perspectiva de alguna situación. Rafaela.
1: Yo no tengo ninguna opinión válida en este momento, así que... Esa palabra.
0: Bueno, y... ¿qué mensaje... ¿qué mensaje o enseñanza del libro se podría llegar a aplicar hoy en día que ustedes sientan que pueden estar en su vida cotidiana y pueden hacer esa situación o algo que hizo Ami para intentar apoyar a alguien o simplemente por ser una persona buena y amable?
6: Bueno,
0: Benja, ¿qué podrías decir?
7: Que el universo de Ami... Ami le enseña a Pedrito que el amor es... que el amor es la ley más importante del universo. Le explica que las civilizaciones de su planeta viven avanzadas, pero no actúan con guerra, sino con amor, ni con violencia, sino con puro amor.
0: Pues básicamente podríamos decir que el amor hace que tú puedas apoyar a alguien que esté en una situación tal vez no tan adecuada, que tal vez esté pasando un mal momento y puedas estar, aunque sea dándole unas palmadas en el hombro o tal vez simplemente estando presente para esa persona. Sí, pero
4: también claro, podría ser el... Por ejemplo, un ejemplo de lo que podemos hacer día a día es ayudar, o lo que tú dices, alentar a alguien.

0: está triste, sí. Por realmente cuando esté triste, cuando esté dañado, dolido, cosas así.
1: Pero claro. Y bueno, Rafa, ¿tienes algún comentario esta vez para esta pregunta?
2: Recuerdo, ahora mismo se me vino a la mente una frase que dijo Ami, que era: el amor es la fuerza que da vida a todo. Y el que tiene amor en su corazón está en armonía con el universo. Esa frase me marcó un poco y te podría decir ahora mismo.
1: Bueno, pues tienes mucha razón, ya que podría decirse que el amor puede mover al mundo, ya que nos ayuda a expresarnos, y hay muchos tipos de amor, hay muchos tipos de manera de reflejar lo que alguien siente hacia otra persona, y que hay que dejar nuestras diferencias de lado y tratar de llevarnos bien para vivir con armonía, con paz, para sentirnos mejores con nosotros mismos, ya que a nadie le debe gustar que lo dañen, o a nadie le debe gustar dañar a alguien, porque sí, supongo que si lo hace debe haber pasado alguna situación, y ahí es donde hay que tratar de perdonar y sentir afecto hacia esa persona. Y bueno, teniendo el pensamiento de Ami en cuenta, ¿cómo podríamos tener su manera de pensar todo el tiempo? Debe ser muy difícil vivir a diario pensando en el amor y en, pues eso, o sea, ¿cómo sería una vida donde tuviéramos un pensamiento como Ami, Benja? Donde el mundo está tan lleno de maldad, tan lleno de personas que tal vez no tienen el mismo pensamiento.
3: Bueno, la verdad es que no se me ocurre nada por ahora.
4: Bueno, sería igual como tú dijiste, ha de ser muy difícil estar con el pensamiento de ser bueno todo el día, porque también pasan circunstancias en que el día en sí no te trata bien.
1: Verdad. Y bueno, ¿qué podríamos decir sobre qué enseñanzas o la enseñanza principal nos pudo haber dejado al libro de Ami al leerlo, y que ustedes digan: oh, Ami tiene razón, podríamos intentar hacer esto, o tiene razón, esto es así y así? ¿Qué podríamos decir sobre eso? Las enseñanzas más principales.
4: Bueno, en el libro de Ami se muestra sobre el tema de la amistad. Entonces, también como se trata de amor, ayuda y en sí a otras personas, para mí como que me dejó la enseñanza, o de lo que yo podía llegar a entender, sobre que si no podrías ayudar al mundo en sí, podrías ayudar a personas más cercanas a ti, por ejemplo, a un amigo, a un familiar, y en todo eso.
1: Entonces, podrías decirse que, aunque sea aportando un granito de arena con tu amor, con tu amistad, con tu ayuda hacia las personas, podrías intentar cambiar todo el mundo.
4: Más o menos así.
1: Bueno, ¿alguien más tiene una opinión sobre las enseñanzas que pudo haber dejado Ami?
2: Que amar es la verdadera evolución del universo.
1: También. Y bueno, según ustedes, ¿a quién le recomendarían estos tres libros, esta trilogía? ¿A quiénes les gustaría que podrían leerlo o les podría interesar? ¿A qué tipo de público?
5: Podría ser a esas personas que les falta amor, que les falta cariño.
1: También podría ser a las personas que están pasando un momento difícil y tal vez quieren sentirse bien y leer un poco y ver un mensaje de paz y amor. Bueno, este ha sido el tema de hoy. Nos despedimos, somos Misterios Descubiertos y nos vemos hasta la próxima.
6: Chao.
3: Hasta luego.
1: Chao.
4: Bye, bye.
6: Chao. Chao.
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8: En Radio Nobel te indicamos la hora.
9: 11 de la mañana con 21 minutos.
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1: 11 de la mañana con 29 minutos.
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3: En Radio Nobel te indicamos la hora.
4: 12 del mediodía en punto.
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0: Muy bien, somos Radio Nobel, estamos en la compañía musical para esta jornada. Ya vienen las 12:30, la periodista Francisca Merino con el programa Tradiciones Chilenas. Pero antes, fíjese, vamos a contarle que este mes de mayo, acá en la Escuela Gabriela Mistral, es el mes de un valor muy importante que hay que tener en cuenta, no solamente los niños, sino que también las niñas, sino que también los adultos, que es la responsabilidad. Para eso estamos con la encargada de convivencia educativa de la Escuela Gabriela Mistral, doña Janet Aburto Sepúlveda. ¿Cómo está, Janet? Un gusto saludarla nuevamente.
1: Hola, buenas tardes. ¿Cómo está?
0: Muy bien, pues acá estamos atentos a lo que nos va a contar respecto a este valor importante. Para comenzar, ¿cierto?, preguntándole primero, ¿qué es la responsabilidad y en qué consiste?
1: Bueno, la responsabilidad es un valor que nos ayuda a cumplir obviamente nuestros compromisos, como por ejemplo tomar buenas decisiones y asumir las consecuencias, ¿cierto?, de nuestros actos. Esto consiste en actuar de manera consciente, respetando a los demás y al cumplimiento, ¿cierto?, con nuestros deberes, tanto en la casa como en la escuela.
0: Sí. Importante eso también, Janet. Precisamente le iba a preguntar en qué lugares se debe ser responsable.
1: Exacto. Bueno, acá en el establecimiento, pero también en el hogar. De ahí parte todo, ¿ya? Y obviamente trabajando en conjunto podemos lograr que este valor, ¿cierto?, se lleve a cabo, como dice el valor, con responsabilidad.
0: Así es. Bueno, y también le iba a preguntar, Janet, en este caso, ¿cómo se relaciona la responsabilidad con la sana convivencia? Porque la presentamos, ¿cierto? Usted es la encargada de convivencia educativa, también una labor importante que se desarrolla acá en la Escuela Gabriela Mistral.
1: Bueno, es muy importante recalcar que la responsabilidad obviamente favorece a una sana convivencia, sí, porque permite construir relaciones basadas en el respeto, que fue el valor del mes de marzo, aprovecho ahí de recordar, ¿cierto? La confianza, la empatía, que fue el valor del mes de abril, ¿cierto? Y cuando cada persona cumple sus compromisos y piensa en el bienestar, ¿cierto?, común, se generan estos ambientes seguros y positivos, que son ricos, sentir este ambiente cuando estamos en comunidad, ¿cierto?, y se perciben estos valores.
0: Sí. Y la Escuela Gabriela Mistral, donde estamos acá, ¿cierto?, junto a la Radio Nobel, y me imagino, y es así en realidad, que se fomentan valores. ¿Cómo promovemos la responsabilidad acá en la escuela?
1: Bueno, mediante actividades de reflexión con los cursos, ¿cierto? También el día lunes, cuando se lleva a cabo el acto, también se hacen recuerdos, ¿cierto?, de los valores, de las normas, del respeto en el establecimiento, del trabajo colaborativo que se genera entre la comunidad educativa, en las clases de orientación. Bueno, y este fortalecimiento de estos hábitos es positivo para la comunidad. Además, con esto nosotros, ¿qué incentivamos? El compromiso, ¿cierto? El respeto y la participación activa de toda la comunidad educativa, de todas las personas que estamos acá dentro, ¿ya? Y que eso obviamente se traspasa a los estudiantes para que ellos lo lleven también a su hogar.
0: Así es importante eso también, que haya en este caso, el trabajo de que se desarrolle acá en la escuela, que también se complemente en la casa y viceversa.
1: Exacto, que se fomente en la casa, que se trabaje, que se refuerce, y acá nosotros también hacemos lo mismo, también fomentamos, reforzamos, y trabajando en conjunto vamos a lograr grandes cosas, y ahí está la clave, trabajar en conjunto con el establecimiento y la familia, ambos podemos lograr grandes cosas a favor de nuestros niños y niñas.
0: Estamos conversando a esta hora con Janet Aburto Sepúlveda. Ella es encargada de convivencia educativa de la Escuela Gabriela Mistral. Y bueno, también preguntarle, ya lo decíamos, ¿cierto?, recientemente, que en el hogar es fundamental el trabajo junto a los padres, junto a los apoderados. ¿Y cómo se apoya la responsabilidad precisamente desde ese lugar?
1: Bueno, como usted lo dice, la responsabilidad se fortalece desde el hogar, a través del diálogo con los niños y niñas, con el acompañamiento que da la familia en este caso. Es importante asignar pequeñas tareas a los niños y niñas, pequeñas tareas donde se involucre a veces a toda la familia. Esto es muy importante porque eso genera lazos, genera vínculos y eso es lo que hoy en día necesitan los niños y niñas. Enseñar valores como el compromiso, la responsabilidad que es el valor de este mes, ¿cierto? Y también lo más importante es reconocer en nuestros niños y niñas esos pequeños logros, ya esos esfuerzos que ellos hacen en sus logros y avances. ¿Ya? Eso hay que reconocerlo. Siempre hay que estar ahí reconociendo los logros y los avances de los niños, de las niñas, de forma positiva, para que se genere ahí un vínculo que sea un vínculo positivo, rico de llevar.
0: Sí, bueno, precisamente también

0: La responsabilidad, entiendo, Janet, que tiene un importante poder. Precisamente, ¿cuál es ese poder que tiene la responsabilidad?
1: Yo considero que, bueno, la responsabilidad tiene el poder de desarrollar autonomía, ¿ya? Fortalecer la confianza y mejorar las relaciones con los demás, ¿ya? Y aquí, como ustedes saben, esta es una comunidad grande, acá tenemos que relacionarnos con muchas personas y eso hay que fortalecerlo. Ya, la confianza debe ser fortalecida tanto en el establecimiento, en la escuela, en la sala, en los espacios comunes, pero también tiene que ser un trabajo que se realice en casa, que se fortalezca en casa también. ¿Esto nos ayuda a qué? A formar personas más comprometidas, seguras y capaces de enfrentar desafíos en la vida diaria. Ya, hoy en día los niños y niñas tienen que enfrentar muchos desafíos. Ya sea en el colegio, en el hogar, afuera con los amigos, y nosotros tenemos que entregar esa confianza, esas estrategias para que ellos sean capaces, ¿cierto?, de enfrentarlas cuando estén solitos.
0: Sí, importante también eso, el trabajo que se hace día a día acá en la escuela también para que ellos se sientan bien, acá, bien
1: Exacto.
0: acogidos junto a sus profesores. ¿Podríamos dejar algún mensaje final, Janeta, respecto al tema que estamos abordando, que es el mes, el tema de, a ver, el valor del mes, el que es la responsabilidad?
1: Bueno, el mensaje sería que la responsabilidad es un valor que se aprende y se practica día a día. ¿Ya? La
0: Eso, independiente que
1: familia,
0: sea fin de semana o no, día a día.
1: día a día, nada de descansar el fin de
0: No.
1: semana, no, tiene
0: Claro.
1: que ser día a día, hay que practicarlo. Bueno, y para esto la familia y la escuela, ¿cierto?, cumplen un rol fundamental en este proceso, porque si trabajamos juntos, como vuelvo a reiterar, podemos lograr o formar, perdón, que nuestros niños y niñas, ¿cierto?, sean personas de bien, respetuosas, comprometidas y conscientes de sus acciones, que eso es lo que buscamos como comunidad educativa. Pero este trabajo tiene que ser en conjunto con la familia.
0: Sí, importante eso. Bueno, Janet, muchas gracias por acompañarnos.
1: No, gracias a ustedes por estos minutos. Muchas gracias.
0: Vamos a seguir aquí también reforzando este mensaje durante todo este mes de mayo. Somos Radio Noel, continuamos con nuestra programación musical. Luego, ya lo decíamos, a las 12:30 llega Tradiciones Chilenas. Y atención, porque a la 1:30 llega el recreo largo con la participación de los estudiantes acá de la escuela. Y a las 2:30 comenzamos el programa Hola Doc junto al médico doctor Miguel Sánchez Echavarría.
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3: En Radio Nobel te indicamos la hora.
4: 12 del mediodía con 9 minutos.
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1: En Radio Nobel te indicamos la hora.
2: 12 del mediodía con 30 minutos.

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1: Muy buenas tardes, queridos y queridos auditores, desde Radio Nobel, la radio de la Escuela Gabriela Mistral, les habla Francisca Merino. Hoy les doy la bienvenida a un nuevo capítulo de Tradiciones Chilenas, donde hablaremos acerca de una de las tradiciones más profundas de nuestro país, en este espacio cultural donde viajaremos juntos hasta el norte. Nos trasladamos al corazón del desierto, un pequeño pueblo que cada mes de julio se transforma en un verdadero santuario de fe, de música y de color. Les hablamos, por supuesto, de la Fiesta de la Tirana, una de las celebraciones religiosas más grandes e importantes del país, donde miles de peregrinos llegan a rendir homenaje a la Virgen del Carmen, la patrona de Chile. Prepárense entonces para conocer la historia, sus bailes, sus promesas y el significado del alma del norte. Esperamos también que quienes han disfrutado de esta festividad rememoren cada momento vivido en esa celebración. Comienza la Tirana, fe, danza y devoción en el norte de Chile, aquí en Tradiciones Chilenas por Radio Nobel, la 107.3, la radio de la Escuela Gabriela Mistral. Les cuento que la historia de la Tirana tiene sus raíces que mezclan la leyenda, la historia y la fe. Todo comienza en el siglo XVI, cuando los conquistadores españoles llegaron al norte del país. Se cuenta que una princesa indígena llamada Ñusta Huillac lideró la resistencia contra los invasores. La gente la llamaba la Tirana, no por su delicadeza, sino que por su carácter fuerte y su rechazo a los españoles y a su religión. Pero el destino quiso otra cosa. Ñusta se enamoró de un portugués prisionero convertido al cristianismo. Y de ese amor prohibido nació su conversión a la fe católica, aunque el final fue trágico. Ambos fueron ejecutados. Con el tiempo, en el lugar donde murió Ñusta Huillac se levantó una cruz y los habitantes comenzaron a venerar a la Virgen del Carmen. Así esta antigua leyenda dio origen a la fiesta religiosa que hoy conocemos como la Fiesta de la Tirana, que se celebra cada año en el poblado del mismo nombre en la región de Tarapacá. ¿Y de qué se trata esta leyenda? ¿Por qué veneran a la Virgen del Carmen? ¿Por qué había una cruz allí? Según la leyenda, en el año 1535, Diego de Almagro parte desde el Cusco hacia la conquista de Chile. El sacerdote inca Huillac Huma y su hija Ñusta Huillac integraban esta expedición. Al llegar a Chile, acampan cerca del actual pueblo de San Andrés de Pica. Un importante grupo de nativos logra desertar, entre ellos el sacerdote y su hija, quienes toman diferentes rumbos. Huillac Huma es muerto por los españoles. Ñusta Huillac, con sus seguidores, se refugia en los bosques de Tamarugos. Como jefe militar, se maneja con dureza y encono hacia los europeos. Cualquiera de ellos que se acercara a sus territorios era ejecutado violentamente. Fue muy temida y respetada, y por ello se la apodó la Tirana del Tamarugal. Un día fue capturado el portugués Vasco de Almeida. Trabajaba en la mina de plata de Guantajaya y buscaba la mítica Mina del Sol en los territorios de la Tirana. Pese a la disposición de ejecutarlo inmediatamente, en el encuentro con Ñusta Huillac se produce un amor a primera vista. Ella intenta prolongar la vida del prisionero. Bautizada por el propio Almeida, se convierte al cristianismo y esa noche se dice que ella habría tenido una aparición de la Virgen del Carmen. Al día siguiente son sorprendidos y asesinados por los nativos, que se sentían defraudados por el cambio de actitud de su líder. En su agonía, ella solicita ser enterrada junto a su pareja bajo una cruz cristiana. Pocos años después, el fraile mercedario Antonio Rendón, misionando en la religión, encuentra una cruz cristiana funeraria en un claro entre los bosques de Tamarugos. Al cavar bajo ella encuentra los cuerpos de una pareja. En ese sitio se levanta la modesta iglesia del Carmen de la Tirana, iniciando el culto manifiesto en la actual fiesta de la que hablamos hoy, la Fiesta de la Tirana. Vamos a escuchar un poco de música de esa que ameniza esta fiesta tan importante del país. Pongamos atención a cada instrumento y si podemos también démosle movimiento al ritmo de música de la Fiesta de la Tirana.

Cada 16 de julio el pueblo de La Tirana se transforma. Lo que durante el año es un pequeño poblado del desierto de Atacama recibe a más de 250.000 peregrinos y bailarines de todo Chile y de países vecinos. Durante días las calles se llenan de coloridas comparsas, bandas y promeseros que llegan para cumplir una promesa a la Virgen. No se trata solo de una fiesta, sino de un profundo acto de fe. Recordemos que hay gente que viaja desde el sur del país para rendirle homenaje a esta Virgen o agradecerle aquellos compromisos que han hecho con ella. Los bailes religiosos como los diablos sueltos, morenos, gitanos, pieles rojas y chunchos mezclan la herencia indígena, africana y europea en una celebración única. Recordemos que todos estos bailes, estas agrupaciones que realizan estos bailes, tienen las culturas que se han asentado, que se asentaron hace años en el norte de Chile. Son herencias que han quedado allí, culturas que se han mezclado y que hoy son parte de las tradiciones de nuestro país y que también hablaremos más adelante en algunos capítulos de tradiciones chilenas. Pero les cuento que cada grupo de estos bailes, de esta música, ensayan durante meses. Durante todo el año en realidad se están reuniendo para ensayar, participan de diferentes actividades, pero siempre teniendo como foco la fiesta más importante, que es la fiesta de La Tirana. Sus trajes también son bordados con hilos dorados y piedras de colores, verdaderas piezas de arte que además pesan muchísimo, pero aún así les permiten el movimiento tan asombroso que tienen y que van al ritmo totalmente de los instrumentos que se utilizan para estas fiestas. Recordemos también, quienes han visto, quienes han podido vivir esta fiesta de La Tirana, que son carnavales que se pasean por muchas calles con instrumentos muy grandes, vestimentas muy pesadas, pero van danzando con una soltura, con una fluidez que obviamente deja a todos muy admirados de esa pasión que reflejan en cada uno de estos días que van danzando y que van mostrando este arte como homenaje a la Virgen del Carmen. La música de bronces, bombos y tambores retumban sin descanso mientras los fieles bailan sin parar, a veces por más de una hora bajo el sol nortino, que recordemos que también es muy sequísimo. Y no solo bailan estas agrupaciones, que son las que llevan el canto, el baile, la danza por las calles, sino que también animan a todos los visitantes a bailar, porque es imposible estando allí escuchar la música y no poder moverse. Es obvio que vamos todos al ritmo de la música. Todo esto se hace absolutamente por fe y por devoción. Claramente hay muchos visitantes que no son católicos cristianos y que también participan de esta fiesta para conocer parte de esta tradición, parte de la cultura de nuestro país. Vamos a hacer una pausa para escuchar un poco más de la música que acompaña a esta fiesta de La Tirana, que además es una semana bien larga que da a los habitantes de Tarapacá la posibilidad de vender sus artesanías, su trabajo, de exponer todo lo que es su día a día en ese lugar. Vamos a escuchar y volvemos.

Estamos de regreso en Tradiciones Chilenas, hoy hablando acerca de la fiesta de la Tirana. Les contábamos que se hacen muchos bailes, muchas danzas durante más de una semana con personas y agrupaciones que se preparan durante todo el año para bailar durante el día y también durante la noche, porque más allá de bailar por más de una hora, como les decía yo, bajo el sol, al caer la noche el santuario se llena de luces y oraciones. La procesión de la Virgen del Carmen, llevada en andas, recorre el pueblo mientras los fieles cantan y lloran de emoción. Recordemos que el norte está... nuestro país es bien largo, por lo tanto el norte está muy muy alejado del sur, y debe haber gente que llega hasta allá con mucho esfuerzo, que han reunido dinero para viajar, o que han viajado por días y noches para estar en ese momento y rendirle honor a la Virgen o disfrutar de esta fiesta. Dicen que es un momento de encuentro espiritual y de conexión entre la tierra y el cielo. ¿Pero por qué dicen que esto es tan especial, esta fiesta de la Tirana? Porque más allá del color y la música, es una celebración que representa el sincretismo religioso chileno. Es la fusión entre las creencias andinas ancestrales y la fe católica traída por los españoles. Es la manera en que los pueblos del norte encontraron su propia forma de vivir el cristianismo, con identidad, con ritmo y raíces. La Virgen del Carmen, conocida también como la Chinita, no es solo la patrona del norte, sino que también es un símbolo de protección, de esperanza y unidad para todo el país. En la Tirana, cada paso de baile es una oración, porque están dedicados a la Virgen. Cada traje, un testimonio de fe. Y cada promesero, un ejemplo de la devoción popular que mantiene viva la tradición chilena. ¿Pero quién es realmente la Virgen del Carmen? La verdad es que su nombre proviene del Monte Carmelo, en Tierra Santa, lugar donde, según la tradición, el profeta Elías defendió la fe en Dios. La devoción a la Virgen del Carmen nació en el siglo XIII, cuando los monjes carmelitas comenzaron a venerarla como su patrona, llamándola Nuestra Señora del Monte Carmelo. Para entender la fuerza de esta devoción, debemos viajar mucho más lejos, hasta Tierra Santa, en el actual Israel. Allí se levanta una cadena montañosa junto al mar Mediterráneo, llamado el Monte Carmelo, un lugar que es sagrado desde tiempos bíblicos. En ese monte vivió el profeta Elías, quien defendió la fe en Dios frente a la idolatría. Siglos más tarde, en ese mismo lugar, un grupo de ermitaños cristianos se estableció para vivir en oración y contemplación. En el siglo XIII fundaron la Orden del Carmen o Carmelitas y consagraron el monte y su vida espiritual a la Virgen María, a quien comenzaron a llamar Nuestra Señora del Monte Carmelo. Recordemos también que las vírgenes son todas la Virgen María, es una sola, con diferentes nombres según las tradiciones donde está la aparición, o como en este caso el lugar del Monte Carmelo, Virgen del Carmen o Virgen del Carmelo. Según la tradición, en 1251 la Virgen se apareció a San Simón Stock, prior general de las carmelitas en Inglaterra, entregándole el escapulario del Carmen como símbolo de protección y promesa de salvación para quienes lo llevasen con fe. Desde entonces, la imagen de la Virgen del Carmen vestida con el hábito carmelita y llevando al niño Jesús en brazos se extendió por todo el mundo como símbolo de consuelo, de fe y esperanza. ¿Nos vamos a una pausa? Una pausa musical. Escuchemos entonces la Virgen del Carmen, esta canción que siempre se entona

0: Estamos de regreso en Tradiciones Chilenas, hoy hablando acerca de la fiesta de la Tirana. Les contaba anteriormente por qué se hace la peregrinación a la Virgen del Carmen. ¿Quién es la Virgen del Carmen? Tradición de el Monte Carmelo, que en el siglo XIII fue la Virgen María protectora de la Orden de los Carmelitas, y que tienen la imagen entonces vestida con un hábito de Carmelita y llevando al niño Jesús en brazos. Hoy en el Monte Carmelo les cuento que en la ciudad israelí de Haifa se levanta el santuario de Stella Maris, que es estrella del mar, que guarda una imagen venerada de la Virgen del Carmen. Este santuario es visitado por los peregrinos de todo el mundo que buscan la raíz espiritual de esta devoción que ha cruzado continentes y siglos. Desde entonces su imagen se extendió también por todo el mundo, especialmente gracias a la colonización española, convirtiéndose en un símbolo de protección para marineros, soldados y pueblos enteros. Hay una Virgen del Carmen que fue regalada por la Armada chilena allá en Israel. Está en un sector de Nazaret, y cada chileno que viaja hasta allá pasa a verla, porque obviamente es un regalo del pueblo de Chile, que tiene como patrona a la Virgen del Carmen y que es patrona también de las Fuerzas Armadas. Entonces pasan a ver también esta imagen de la Virgen del Carmen. Les cuento también que en España la Virgen del Carmen es considerada la patrona del mar y de los pescadores, y cada 16 de julio en Cádiz, Málaga o Vigo, que son ciudades costeras, se realizan procesiones marítimas donde esta imagen es llevada por barcos decorados con flores, como tradicionalmente se hace con las festividades cristianas católicas. En Perú se celebra con gran fervor también en Paucartambo, una de las fiestas más coloridas del Cusco, donde los danzantes combinan trajes tradicionales y rituales andinos, muy parecido a Chile. En Bolivia también la Virgen del Carmen es muy venerada, especialmente en La Paz y El Alto, donde su fiesta se mezcla con costumbres aymaras. En Colombia es patrona de los conductores y del Ejército Nacional. También el 16 de julio las carreteras y cuarteles se llenan de caravanas y misas en su honor. En México, su devoción se centra en el Carmen de San Ángel, en Ciudad de México, y en el estado de Campeche, donde se celebra con misas, músicas y peregrinaciones. En Italia, especialmente en Nápoles y Sicilia, la Virgen del Carmen o la Madonna del Carmine también es una figura muy querida, símbolo del consuelo y de la esperanza. Bueno, y en Chile, la Virgen del Carmen tiene un lugar muy especial porque fue proclamada patrona y generala de las Fuerzas Armadas tras la batalla de Maipú en 1818, donde los soldados patriotas le atribuyeron la victoria y la independencia. Su santuario principal está en La Tirana, del lugar al que hablamos hoy, pero también hay importantes templos dedicados a ella en Maipú, en La Serena, Antofagasta, Valparaíso y muchas localidades del sur. También en nuestra comuna se encuentra la Virgen del Carmen en la parroquia Nuestra Señora de la Candelaria. Ahí tenemos la imagen, y en muchas de las capillas que hay en nuestra comuna también. En todo el país se celebra el 16 de julio, día en que miles de fieles se reúnen con procesiones, misas y bailes religiosos. Simboliza unidad nacional, protección y esperanza, que son valores profundamente arraigados en el corazón de nuestro pueblo chileno. Les cuento que en el año 2009 la fiesta de la Tirana fue declarada Patrimonio Cultural Inmaterial de Chile, reconociendo su valor histórico, espiritual y artístico, porque como les contaba, no solo es un valor cristiano-católico, sino que trasciende más allá a lo espiritual y también a lo patrimonial y cultural. Es más que una celebración, es un puente entre lo humano y lo divino, entre el pasado y el presente, entre la tierra árida del norte y la esperanza de un pueblo que nunca deja de creer. Entonces, en cada julio, bajo ese sol del desierto, la Virgen del Carmen vuelve a reunir a miles y miles de corazones en un solo lugar, en un latido, en una fe. Porque la Tirana dicen ellos, no se vive, sino no se explica, sino que se vive. Así que esperamos que, yo espero personalmente en alguna oportunidad tener la posibilidad de viajar hasta el norte de nuestro país y poder vivir y celebrar esa fiesta, conocerla, vivir la cultura, compartir. Y espero también que ustedes tengan esa posibilidad, no solo considerando el ámbito cristiano, sino que considerando que es una tradición de nuestro país celebrar cada 16 de julio a la Virgen del Carmen en la fiesta de la Tirana. Espero que tengan todos un muy buen día. Nos encontramos en un próximo capítulo de Tradiciones Chilenas. Los dejamos invitados a seguirle en la programación de Radio Nobel, la radio de la Escuela Gabriela Mistral, 107.3 FM en Tomé. Hasta pronto.
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1: En Radio Nobel te indicamos la hora.
2: 1:01 p.m.
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0: En Radio Nobel te indicamos la hora.
1: 1:30 p.m.
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Muy buenas tardes, chicos y chicas. Iniciamos esta hora en el recreo largo en Radio Nobel, en la 107.3 FM y en www.radionobel.cl. Tú que nos escuchas en el patio de nuestra escuela, desde ya puedes venir a pedir tus saludos. Nuestra radio. Estamos aquí en el tercer piso del edificio inferior. Los esperamos y comenzamos con las canciones.

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Ahora seguimos en el recreo largo.

0: Lamentablemente.
1: Llegó la hora de despedir nuestro programa, pero nos reencontramos mañana como siempre a las 1:30 con el recreo largo. ¡Chao! ¡Que estén bien!

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2: En Radio Nobel te indicamos la hora.
3: 2 de la tarde con 30 minutos.

Un saludo a todos los que están conectados a través de G-Visión y Rayo Nobel de la Escuela Gabriela Mistral. En el día de hoy vamos a ver lo relacionado con las enfermedades respiratorias, cómo afectan esto a nuestros niños y de qué manera podemos prevenir y qué hacer desde casa y qué no se puede hacer desde casa. Es súper importante. Por acá el doctor Miguel Sánchez del programa Hola Doc, y le damos la muy cordial bienvenida. Vamos a abordar estos temas y otros más con sesiones muy interesantes. Ahora empecemos con lo primero que vamos a empezar, es abordar el tema que tiene que ver con los virus respiratorios. ¿Qué son los virus? Los virus no son bacterias. Los virus son microorganismos que están menos organizados que las bacterias y que no se tratan con antibióticos. Sí tienen en algunos casos algún tipo de antimicrobiano, pero no los antibióticos amoxicilina y otros tantos que utilizamos, sino que en el caso de los herpes, cuando son más severos, sí se tratan con antibióticos, pero normalmente no se tratan con antibióticos. Los virus no se tratan con antibióticos. Estos virus están circulando constantemente, son virus que están presentes en las campañas de invierno, en este momento que se empieza a ver cambios en cuanto al clima y que empiezan a existir los contactos que provocan la presencia de enfermedades que nos afectan. Es importante que sepan que en el caso de los virus respiratorios, estos tienen como una incidencia en dependencia de su origen. Solamente la semana pasada en la región del Biobío existió cerca de 15.000 personas que se atendieron por temas respiratorios en los principales hospitales. Es una temática súper importante y súper atingente en estos tiempos donde se va a incrementar el pico respiratorio. Ahora, hay diferentes tipos de virus respiratorios. Eso es importante que lo sepan, porque hay algunos que son más virulentos que otros. Todos nosotros sufrimos los efectos de un virus respiratorio, que fue el que fue la pandemia que recién pasamos. Entonces, estos virus van rotando de tiempo en tiempo, se fortalecen inmunológicamente y tienen una virulencia que todo va a estar en dependencia de cómo ellos estén y cómo esté el huésped, en ese caso nosotros. Los diferentes virus que nos afectan, hay una variedad. Podemos empezar primeramente con el virus de la influenza, que es como uno de los más comunes, que es el llamado resfrío común. Está el rinovirus, la parainfluenza, ese es otro de los virus, y esos son los que principalmente dominan todo el ambiente, así como el COVID. La presencia de estos virus, el que más está presente es el rinovirus. El rinovirus es un virus que se aloja principalmente en la zona alta del sistema respiratorio. Aquí vemos en la maqueta, acá. Vamos a traer la maqueta para adelante para que puedan ver ustedes lo que les explico. La mayoría de los virus, cuando entran hacia esta porción de acá y se alojan por acá. Es por eso que es importante las medidas como de aseo nasal para prevenirlo. Pero pasa muchas veces que estos virus se empiezan a alojar en las vías respiratorias y cuando al pasar del tiempo se van a alojar en las vías respiratorias inferiores, que son los bronquios, bronquiolos y pulmones. ¿Ya? Estos virus cuando se alojan ahí es cuando está la presencia de enfermedad respiratoria de tipo complicada, como bronquitis y neumonía. Es súper importante saber esto. Los primeros días, si usted no tiene ningún tipo de complicación, van a aparecer los síntomas respiratorios generales. ¿Cuáles son? Los altos, las secreciones nasales, los dolores a la hora de alimentarse. Está también puede aparecer lo que tiene que ver con los estornudos y cierto nivel de irritación de las cuerdas de la garganta y de los bronquios, produciendo tos. En el caso de la tos, es un mecanismo de defensa que nos permite
expulsar los microorganismos y las secreciones que están en las vías respiratorias. Ahora bien, si usted presenta enfermedad pulmonar obstructiva crónica, enfermedad intersticial tipo fibrosis pulmonar, presenta también bronquitis a repetición o algún tipo de enfermedad que dificulte la apertura de las vías respiratorias, esto va a traer como consecuencia de que efectivamente usted tenga una complicación y unos tiempos que van a ser mucho menores. Entonces, la enfermedad respiratoria normalmente evoluciona de 3, 4, 5 días alta y luego después se vuelve baja. Cuando se vuelve baja es que aparecen las complicaciones que tenemos que evitar, ¿ya? Otras complicaciones que pueden estar presentes es el tema de la otitis. La otitis se produce porque, si lo ven acá, hay una conexión entre las vías respiratorias y el oído. Y eso hace que algunas secreciones atraviesen, y cuando atraviesan estas secreciones provocan de que efectivamente duela y se inflaman los oídos, y ahí hay una complicación relacionada con esto. Por otra parte, es súper importante de que sepan de que cuando se otra complicación que se puede producir en estos casos, dijimos, es la laringitis. La laringitis es la inflamación de las vías respiratorias, específicamente intermedias, y esta produce secreciones, tos tipo perruna, y es una enfermedad que puede complicarse y puede ser bien molesta por tema de la tos, o cuando se produce algún tipo de obstrucción en la misma. Nosotros debemos estar atentos a esto en nuestros niños, porque una laringitis maltratada puede llevar incluso a un grado de complicación donde el niño requiera hospitalización y métodos para permeabilizar las vías aéreas que se emplean para cuando ya falta el oxígeno dentro del cuerpo. Entonces, ya vimos ya las altas, vimos las intermedias y algo más bajo que es la bronquitis. En el caso de la bronquitis, vamos a tener que la misma se produce por ya la inflamación de los bronquios. Aparece muy, muy temprano en las personas con las enfermedades que le comenté anteriormente, bronquitis, que tienen enfermedad pulmonar obstructiva crónica, que tienen asma, que tienen enfisema o que tienen algún grado de fibrosis pulmonar. En esos casos, y solo en esos casos, usted va a tener una bronquitis bien temprana, pero es por eso que es necesario apremiar las medidas para que no ocurra como este proceso de complicación. Ahora bien, vamos a ver que otra enfermedad que se puede producir es ya directamente la neumonía. Cuando estamos en la presencia de la neumonía, vamos a ver de que se inflaman estos, aquí hay como unos saquitos, y estos saquitos se inflaman, y cuando se inflaman estos sacos de acá, provoca de que aparezca la neumonía, y esta neumonía es generalmente producido por enfermedades bacterianas, pero también puede ser producido por enfermedades virales. Entonces, hay que evitar que el síndrome superior pase a inferior lo más pronto posible a través de la prevención. ¿Cómo hacemos esa prevención? La principal prevención que vamos a hacer es el lavado de las manos. Porque aunque usted no lo crea, su niño, cuando usted lleva a su niño al colegio, va a encontrar algo de que ellos se tocan mucho las vías respiratorias. Entonces, las manitos están dando vueltas por todos los lados y eso provoca de que cuando el niño se toque la cara, provoque de que ese virus que estaba dando vuelta vaya directamente. Lo otro es el uso de mascarilla. Hay algunos centros de salud que han solicitado de manera obligatoria a todos los participantes de que exista mascarilla en las atenciones, porque estamos en campaña respiratoria preveniendo todas las complicaciones. Por otra parte, otra medida que vamos a adoptar y que va a ser bien importante que ustedes tengan en cuenta va a estar relacionada con el hecho de que cuando el aseo nasal, ¿dónde vamos a ver el aseo nasal? El aseo nasal, generalmente los niños
que tienen más de un año se puede emplear el fisiolín. El fisiolín es una sustancia, un medicamento que no está a la venta bajo la receta y que usted puede comprar muy fácilmente en la farmacia, que mi recomendación es, en el caso de los niños, hacer ciclo de 2 a 3 puff por cada orificio nasal y ahí hacer el lavado nasal, es decir, físicamente que el niño trate de soplar. Si no puede soplar, había que emplear otro tipo de lavado nasal no utilizado por el fisiolín, que es más recomendable para los niños que no pueden soplar. Pero de 2 a 3 ciclos en cada orificio nasal previene mucho. ¿Por qué? Porque estas secreciones que se acumulan acá, luego pasan hacia abajo, poquito a poquito, y van entrando en las vías respiratorias inferiores. Ahora, es súper importante de que, antes de todo, recordarle de que no está recomendado de que ustedes se automediquen y de que tienen que tomar mucha agua. Tienen que tomar mucha agua y mucha hidratación y no dejar de alimentarse. Esto va tanto para niños como para adultos. Ahora, en este momento vamos a pasar a algunas preguntas que nos trae el público y así poder intercambiar y conocer cuáles son sus necesidades.

0: Hola, buenas tardes. Quisiera preguntarle al doctor cómo podemos prevenir los ronquidos.
1: Bueno, acá nos preguntan cómo prevenir los ronquidos. Los ronquidos generalmente se deben a este fenómeno que está relacionado con el aumento de peso o algún tipo de obstrucción en las vías respiratorias producido anterior o de que ya la persona traía de antemano. O en el caso de las personas que tienen como muchas enfermedades respiratorias, está muy obstruido y tienen esa tendencia a roncar. Ahora, ¿cómo prevenir los ronquidos? Lo primero que se recomienda es evaluar, porque si hay una evaluación adecuada, nosotros podemos hacer una intervención adecuada, porque no todos los ronquidos son producidos por la misma causa. Lo otro que vamos a ver es si ese ronquido se acompaña o no con apnea. Si la persona cuando ronca, usted ve que deja de respirar o no. Es necesario hacer como un estudio relacionado con los niveles de presión arterial, porque cuando las personas roncan, muchas veces se eleva la presión arterial, porque cuando la persona ronca, su cuerpo no se oxigena adecuadamente. Ahora, ¿cómo prevenir todo esto? Es súper importante el tema de la disminución de peso, ¿ya? En el caso de la disminución de peso es súper importante para la prevención de los ronquidos, porque eso ayuda mucho a como este proceso de disminuir el peso de las estructuras. Ayuda mucho cuando la persona está muy aumentada de peso, hace de que tiende a roncar debido al efecto ya del aumento de peso corporal sobre las estructuras de las cuerdas, de las vías respiratorias. Ahora bien, es importante de que ustedes tengan en cuenta algo. ¿Qué otra forma de prevenir los ronquidos está relacionado con dormir? La forma de dormir, si duerme con almohada o sin almohada. Es recomendable cuando las personas roncan, evaluar estos elementos para prevenir el mismo. Y lo otro es el abuso de sustancias psicotrópicas como alcohol o drogas o psicofármacos, eso desfavorece.
0: Buenas tardes, mi pregunta para el doctor es, ¿cuántas horas recomienda de sueño?
1: Ya, la cantidad de horas de sueño, preguntan acá cuántas horas recomienda de sueño. Yo creo que lo vital es que ustedes sepan de que en un adulto lo recomendable son 8 horas de sueño. Si un adulto hace en promedio 8 horas de sueño, hay personas que necesitan 9 o 10, pero en promedio son 8 horas de sueño. En el caso del adulto mayor, muchas veces menos, son 7 horas, 6 horas y media, en muchos casos, es lo recomendable en el adulto mayor. En el niño es mucho más. Lo recomendable con un niño son desde 10 horas de sueño. Puede ser hasta 12. Más de 12 horas no es recomendable que un niño duerma. A diferencia de los lactantes y de los neonatos, que ellos sí pueden llegar a dormir hasta 16 horas. Pero la cantidad de horas de sueño va a depender de la edad. Pero mínimo 8 horas de sueño diaria en un adulto para tener resultados favorables.
2: Buenas tardes, soy la profesora Nicole. Acá estoy en la Escuela Gabriela Mistral y mi pregunta es, ¿qué hábitos nos recomiendan para la obesidad de los niños?
1: Mira, es súper importante en los niños lo que tiene que ver con el exceso de glúcidos, el exceso de pan, de azúcares, de bebida, de dulces refinados, que chocolate que le damos a los niños, eso hace de que el niño no queme más de lo que necesita. Otra cosa súper importante es la actividad física. Todos los niños tienen que moverse. Entonces el uso de celulares y otros aditamentos como la pantalla hace de que el niño consuma menos calorías, es decir, tenga más calorías de las que él realmente necesita. Por tanto, es súper importante de que actividad física en los niños, ideal todos los días, menos una hora aproximadamente actividad física, eso va a favorecer mucho su estado de salud. Entonces, Eso en cuanto a este sentido. Y lo otro es una adecuada hidratación, es súper importante. Y la dieta familiar influye mucho. El ejemplo, porque no hago nada con decirle a mi niño de que tiene que perder peso y demás, y yo no hago actividad física, yo no me hidrato. Entonces es una actividad que debe ser en familia, entre todos. Si hay un niño con aumento de peso, tenemos que mirarnos nosotros los adultos qué estamos haciendo al respecto, porque somos los más responsables.

Ahora, vamos a ver ahora un tema muy importante y que es un motivo súper frecuente de urgencia, que es el dolor abdominal en los niños. Se nos presenta que llevamos al niño al colegio y está con dolor abdominal. Hay un dolor abdominal que es causado principalmente por el tema del estrés. Principalmente es bueno identificarlo cuando el niño se somete a situaciones de estrés y que vemos que le duele la guatita cuando hay cosas estresantes y que finalmente conllevan de que el niño esté como más estresado con dolor de guatita. Ese es un dolor de tipo psicógeno, pero igual hay que llevarlo al médico para evaluarlo y explorarlo. Pero ese está muy relacionado con la conducta. Hay otro dolor, que es el dolor producido por la gastroenteritis, que es el dolor de guata. Ese está muy relacionado con lo que tiene que ver con la ingesta. Hay alimentos, en ese caso va a ir acompañado de diarrea, va a ir acompañado de vómitos, de náusea, y es un dolor que es bien intenso en el caso de los niños, pero que generalmente queda ahí, ¿ya? Y ese generalmente es un motivo de urgencia y usted lo tiene que llevar. Por ejemplo, mi niño está con dolor de guatita, más diarrea, más vómitos, ya eso es como, ya se le va sumando el evento. Un elemento que puede sumar y que es súper importante que tenga en cuenta el hecho de que si hay fiebre o no. La presencia de fiebre y la presencia de decaimiento por parte del niño. Si el decaimiento es muy severo, eso es un síntoma de alarma. Si no se está alimentando adecuadamente y está muy inapetente, eso es otro signo de alarma. Si las náuseas son repetitivas y constantes, es otro signo de alarma. Si cuando le toco la guatita llora o está muy irritable, cuando le toco la guatita, eso es otro signo de alarma que nos deben llevar a evaluar. Hay algunos procedimientos que hacemos nosotros los médicos, como es el caso de las reacciones que tienen que ver con la irritación del abdomen, para descartar complicaciones mayores como apendicitis, entre otras tantas cosas. Pero en ese caso es necesario de que usted acuda al médico. Todo niño, cuando tiene dolor de guatita, producido generalmente por gastroenteritis, algunos virus que están dando vuelta, alimentos en mal estado, usted debe acudir al cuerpo de guardia o ser visto por un médico para que él pueda resolver este requerimiento y finalmente se pueda descartar la presencia de complicación. Ahí muy probablemente se le pedirá al niño exámenes de sangre, cómo están los leucocitos, cómo están algunos otros elementos que vemos nosotros los médicos para descartar de que la infección está localizada solamente en el abdomen y no se trata de algo más. Hay una complicación como bien temida y que se presenta tanto en niño como adulto, pero en los niños se presentan de una forma como más especial. Y es el caso de la apendicitis. La apendicitis es la inflamación del apéndice, que esta inflamación del apéndice ocurre principalmente porque hay algo que se aloja dentro de ella, se irrita, se inflama. Incluso puede llegar a producir que se reviente y que se infecte toda la zona, produciendo peritonitis o una de las complicaciones. Yo tengo que estar atento a los síntomas del niño. Generalmente nosotros en la casa vamos a tener para el alivio, generalmente que se vende, es el llamado Viadil, ¿ya? Viadil o Viadil compuesto, es importante que antes de consumir estos fármacos usted tenga la certeza de que su hijo no es alérgico. Por tanto, antes de consumirlo, la primera vez tiene que hacerse un médico para descartar. Entonces, es súper importante que usted sepa algo, de que en el caso de Viadil le va a ayudar con el dolor abdominal, pero si el dolor no cede, es una de las causas que usted va a estar como de acuerdo para finalmente llevar a sus hijos o a su hijo al cuerpo de guardia, porque eso le va a permitir prevenir. La prevención es el pilar fundamental. Cuando hay dolor de guatita, es súper importante la dieta. La dieta tiene que ser blanda, una dieta blanda,
una dieta blanca, es decir, elementos que sean blandos, no pensar en carne roja, no pensar en nada que tiene que ver con glúcidos, con azúcares, porque esto puede empeorar el cuadro. Entonces tiene que ser una sopita con papa o una sopita con arroz también puede ser, y pollo, que es como de todas las carnes la más buena para estos casos, es el tema del pollo. Y en el caso de que sea la persona que no consuma carne, es importante tener como otras alternativas para este proceso. Bien, hasta ahora hemos hablado de lo relacionado de cómo se produce el tema del dolor abdominal. En los niños principalmente se puede ver a una gastroenteritis o irritación de toda esta zona de acá, que tiene que ver con el intestino delgado. Este que ustedes ven acá, si se acuerdan de sus primeros días, este es el intestino delgado, este es el que más duele. Cuando tenemos, acá lo ven, este es el que más duele cuando tenemos una gastroenteritis. Y el colon, el que está acá, en todo este punto de acá, es el que falla muchas veces cuando tenemos diarrea, que no se puede absorber todo el agua y es por eso que duele el colon. El colon, dese en cuenta que bordea todos los elementos que tienen que ver con el abdomen. Y si pueden ver acá, en este punto de acá, derecho, inferior, ahí es donde se encuentra el apéndice. Entonces, si el dolor es mucho más intenso, cuando le aprieta, cuando le suelta el abdomen, en la región derecha, ahí podemos pensar de que el niño quizás tenga como algo más y ahí lo voy a llevar al médico para poder confirmar y eso es un signo de alarma. Cuando le aprieto la guatita al niño y le pregunto, ¿te duele más cuando te aprieto o cuando te suelto? Si el niño refiere que le duele más cuando le suelto la guatita, eso es un signo de alarma, por lo cual yo debo llevarlo sí o sí al médico. Si yo veo que el niño en algún momento le duele la guatita y tiene cambio de color en cuanto a la piel, lo debo llevar al médico. Si veo que la fiebre es muy intensa, también lo debo llevar al médico. Esos son los signos de alarma y lo que uno puede hacer en todos estos casos para resolver la sintomatología que presenta este paciente.

0: Ahora vamos a pasar a una fase o a una etapa donde les voy a presentar la parte más hermosa de este programa, que está relacionado con nuestros niños. Ahora Miguel nos va a hablar, mi tocayo, nos va a hablar de lo relacionado con algunas preparaciones que se pueden hacer desde la casa. Buenos días, ¿cómo estás?
1: Hola Doc, hoy tenemos una preparación genial para iniciar la temporada de frío, lluvia y viento. En esta época es más frecuente la propagación de los virus por la poca ventilación de los lugares, el viento que fluye con mayor fuerza y por supuesto la baja defensa que en esta época se produce principalmente por menor exposición al sol. Los cambios bruscos de temperatura que resecan las mucosas y un gasto energético mayor del cuerpo para mantener el calor, la que debilita la respuesta inmune. Para eso, hoy tenemos una preparación buenísima para un saludable jugo diario de zanahoria, de naranja y zanahoria. Lo que vamos a hacer en casa es exprimir el jugo de una naranja y vamos a tomar una zanahoria mediana y la vamos a rallar acá. Acá podemos hacer dos cosas. Podemos poner esta zanahoria rallada en un vaso con un poco de agua y dejarlo reposar por unas 2 horas. Luego esta agua se mezcla con el jugo de naranja. Y la otra alternativa es poner la zanahoria rallada en un paño y con las manos bien limpias apretaremos hasta extraer todo el jugo de que podamos. Y ahora vamos a mezclar.

0: sistema inmune. Durante el año podemos tomarlo durante unos 10 días seguidos o durante todo el año, una o dos veces por semana, y sirve para toda la familia. Recuerden que las personas con enfermedades crónicas deben consultar a sus médicos antes de consumir cualquier receta alternativa. Espero que lo disfruten y a cuidarse. ¡Saludos!
1: Hasta aquí este programa, donde hemos abordado elementos que tienen que ver con los virus respiratorios, en qué diferentes partes se produce y qué hacer desde la casa. Tuvimos otro segmento donde compartimos con las personas sus necesidades. Por eso es invitarlo a todos ustedes que nos manden sus preguntas y que puedan traer sus intereses, que todos los programas vamos a estar comentando sus intereses, sus preguntas, sus necesidades. Ahí tenemos la opinión de la gente. Y abordamos también lo relacionado con las enfermedades abdominales, específicamente el dolor abdominal en el niño, qué es lo que se presenta y cuáles son los signos de alarma. Así que los vamos a estar esperando siempre. Gracias por su permanencia, por estar hasta esta hora con nosotros, acompañándonos en nuestro programa G-Visión y en nuestra Radio Nobel de la Gabriela Mistral. Por acá el doctor Miguel Sánchez en Hola Doc. Saludos a todos.

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2: En Radio Nobel te indicamos la hora.
3: 3:03 p.m.
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7: En Radio Nobel te indicamos la hora.
8: 3 de la tarde con 59 minutos.
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1: 4 de la tarde con 29 minutos.
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1: 4 de la tarde con 59 minutos.
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0: correo electrónico comunicaciones@gevision.cl.
1: En el año 2010 lanza su primer single titulado En Pierde el Control y al año siguiente firma su primer contrato discográfico con Sony Music, con el cual lanza su primer disco titulado Magia en el año 2012, el cual obtuvo certificado de disco de oro en su país. Con la canción La Temperatura lanzada en el año 2013, dio el salto internacional entrando en la lista de Billboard y nominado para los Grammy Latino en la categoría Mejor Nuevo Artista, al igual que en los premios MTV, Europa Music Award y Nuestra Tierra.
0: Y es en el año 2014 cuando lanza varios sencillos, siendo uno de ellos La Curiosidad, en el que fue un éxito rotundo en América Latina, iniciando una gira por Bolivia, Canadá, Colombia, Estados Unidos, Ecuador y Venezuela, dando paso al año siguiente por el lanzamiento de su segundo trabajo titulado Pretty Boy, Dirty Boy, entrando rápidamente en los rankings, ubicándose en el número uno de la lista de álbumes latinos en Billboard.
1: En este especial de Maluma en Biomúsica escucharemos ahora el tema Vente Pa' Acá por Gevision y Ryan Oden.

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La carrera de Maluma ha ido como avión, logrando lanzar hasta la fecha 6 discos de estudio. A los ya mencionados, Magia y Pretty Boy Dirty Boy se agregan a Fame en el año 2018, 11-11 en el 2019, Papi Juancho en el 2020 y Don Juan en 2023. A ellos se agregan los EP En 7 días en Jamaica en el 2021, Celoive and Sex Type del 2022 y One of One en 2024. La diversidad de su carrera lo ha llevado a incursionar en programas de televisión tanto en su país como en México, destacando en su papel de entrenador y jurado en La Voz Kids.

0: En el capítulo de hoy de Biomúsica estamos presentando la trayectoria artística de Maluma. Si desea hacer una sugerencia o proponer un grupo o artista de su agrado, comuníquese con nosotros escribiéndonos a comunicaciones@gevision.cl.
1: La trayectoria artística de Maluma ha recibido un sinnúmero de reconocimientos a nivel internacional. Hasta la fecha ha sido nominado 290 premiaciones, de las cuales ha ganado 95, entre los cuales se mencionan Grammy Latino, Billboard Latino, Latin American Music, MTV Music, Premios Tu Mundo Kid, Kid Choice Award, los 40 Music Awards, Head Latin Music Award, Premios Nuestras Tierras, Premios Shock y ASCAP Latin Award.
0: Maluma ha tenido una influencia notoria en el público latino, desde sus comienzos musicales a principios de la década de 2010. Siendo el artista latinoamericano con más seguidores en Instagram. De igual manera, es popular en otras redes sociales como Facebook, donde es seguido por más de 20 millones de usuarios, y en Twitter por más de 2 millones, y lo presentamos aquí en Biomúsica.
1: Agradecemos su grata compañía y les invitamos a que no se separen de nuestra programación. Con el primer single de nuevo disco llamado Felices los Cuatro, cerramos el capítulo de hoy. Muchas gracias y será hasta la próxima edición con otro gran artista o grupo en Biomúsica.
0: Les saluda Carolina Añate Cisterna
1: e Isidora Pino Barra. Que estén bien.

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1: 6 de la tarde con 3 minutos.
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0: Amigas y amigos, bienvenidos al año que lo cambió todo. Un programa que nos hace recorrer en Radio Nobel las distintas décadas que marcaron musicalmente a una generación. Hoy viajamos directo a los orígenes de una de las bandas más icónicas del funk chileno. Me refiero a uno de mis regalones, Chancho en Piedra. Y vamos a ir directamente al año 1994, un año decisivo para ellos, un año decisivo para la música nacional, porque ahí, en la esquina entre la universidad y los bares de Santiago, nació la chispa que luego prendería la escena nacional. Prepárense, porque vamos a revisar en algunas canciones anécdotas, hitos y datos sacados de las crónicas y entrevistas que han contado la historia de Chancho en Piedra. Antes de entrar con la música, vamos a oír un breve contexto de la historia de la banda, porque en 1994, Lalo Ibeas y Pablo Ilavaca, que eran compañeros de curso, comenzaron a tocar juntos a inicios de los 90, bajo el nombre de Pig in the Stone. Curioso, ¿no? Tuvieron sus primeras presentaciones en su colegio, donde en algún momento pudieron compartir como teloneros con una de las bandas ya consagradas de los 90, como los Fiscales Ad Hoc, lideradas por Álvaro España, que era su vocalista, el cual les sugirió chilenizar el nombre de la banda y simplemente llamarse Chancho en Piedra. Su primer show como banda consolidada se celebró simbólicamente el 1 de mayo de 1954 en la comuna de Quilicura, en Santiago. Esa fecha la recuerdan como el nacimiento de la legendaria banda Chancho en Piedra. En ese año plantaron la semilla que cambiaría su vida y, por supuesto, gran parte también de los fans y del rock nacional. Por esos años, el sello nacional Alerce tuvo la labor de rescatar y registrar el movimiento artístico cultural de la época, acunando a varias bandas nacionales. Entre ellas estaban los Chancho en Piedra, con quienes firmaron y grabaron su primer disco, Peores Mascarlauchas, en 1995. El álbum instala desde el inicio la mezcla que sería Chancho en Piedra, mezclando un poco de funk rock con ingredientes del punk, incluso del hardcore, y una marcada irreverencia lírica. Muchas canciones usan dichos y giros que hablan de Chile y algunos juegos de palabras. Esto se nota en títulos y letras como Watch Perry, Funky Tu Madre o Sinfonía de Cuna, y la estética general del disco. Algunas canciones incluso se pueden reconocer melodías como el clásico One Nation Under the Groove de Funkadelic, donde la banda mezcló el groove con la energía rockera de los años 90. Y por supuesto, ahora vamos a escuchar uno de los primeros grandes golpes radiales, donde los debutantes Chancho en Piedra empezaron a pavimentar su camino. Vamos a escuchar Watch Perry, el segundo single de este disco, en el año que lo cambió todo.

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Estamos hablando de Chancho en Piedra y en especial del peor es mascar lauchas. Y les puedo contar además que luego de este debut la prensa especializada y las crónicas culturales valoraron el disco como el debut potente que irrumpió en la escena chilena de mediados de los 90 y que ayudó a posicionar a la banda como referente del funk rock nacional. Respecto al arte del disco, me refiero a la carátula, que incluye en ella el desarrollo de un personaje que se transformó en ícono después del grupo, el famoso Juanito, fue realizada por Felipe y la Vaca, el mismo bajista de la banda, bajo un concepto creado por el propio grupo. En la carátula aparece la figura del Juanito como un gigante invasor destruyendo la ciudad de Santiago mientras todo el mundo está escapando. Además, en este disco también se crea y se consolida el logotipo visual de la banda, también creado por el Felo y la Vaca, que es diseñador gráfico. Y el Juanito recibió este nombre. El Juanito es una alcancía muy popular de los años 80, que es un chanchito de color amarillo que recibió este grupo debido a que había un compañero de curso de ellos que, según ellos mismos, lo encontraban muy parecido a este chanchito, por lo que quedó bautizado como Juanito. Antes de seguir, vamos a hacer una pausa con una pieza fundamental de este disco debut de Chancho en Piedra, Sinfonía de Cuna. Este tema es especial porque no solo es un reflejo del sonido emergente de la banda en el 95, sino que dialoga directamente con la obra de Nicanor Parra, el gran antipoeta chileno. Parra es un nombre clave para entender la cultura nacional contemporánea. Su estilo rompe con la poesía tradicional, incorpora humor, lenguaje cotidiano y también mucha ironía, lo que él llamaba la antipoesía. Y esta actitud es heredada en buena parte al espíritu de la banda. En la canción Chancho en Piedra, adapta el texto de Parra y lo musicaliza, transformándolo en funk rock con groove y un pegajoso coro sobre todo. Por eso, al reproducir la canción, tienen delante no solo un hit de su primer álbum, sino que también una conexión literaria que le da mayor peso cultural a la tradición literaria chilena. Es el momento de escucharla, por supuesto. Vamos a revisar el primer single del peor es mascar lauchas, Sinfonía de Cuna, en el año que lo cambió todo.

Estamos escuchando a Chancho en Piedra en esta primera década de su carrera, que junto a sus primeros éxitos apareció La Familia Marrana, su público, que creció tanto a nivel nacional que las radios decidieron poner más atención y adoptaron sus singles. La prensa especializada empezó a seguirlos con mayor atención y el público adoptó un clásico de los conciertos de Chancho en Piedra, Los Juanitos, que no solo aparecían con su clásico Amarillo Jardinera, sino que comenzaron a personalizarse y cada fans le dio la personalidad y características propias a su chancho mascota. Tras el lanzamiento del disco debut Peores Mascarlauchas en el 95, que lo proyectó nacionalmente, Chancho en Piedra lanzó rápidamente La Dieta del Lagarto en 1997, donde se notaba una mayor producción y pulso compositivo. En apenas unos años, la banda pasó de tocar en clubes a llenar recintos y convertirse en uno de los imprescindibles de la música nacional. Si bien el primer disco, Peores Mascarlauchas, ya mostraba la mezcla de funk rock irreverente de la banda, con La Dieta del Lagarto hay una clara progresión, más groove, más funk y más clase, según algunos análisis. Es que el sonido de este disco es mucho más bailable, con más funk y mucho más groove que el anterior disco, que estaba más apegado a la influencia del punk y el hardcore. Según artículos retrospectivos, el álbum se percibió como una maduración, mucha mejor producción, más variedad de estilos internos y más recursos musicales, donde empezaron a tomar mayor protagonismo los hermanos y la vaca, que hasta ahora solamente hacían los coros. La crítica considera el Peores Mascarlauchas, y muchos fans también, donde yo me incluyo, como uno de los discos más importantes de la banda. Y es que a pesar de la madurez musical, el humor sigue, pero se abre también a reflexiones, metáforas y a una ambición mayor en el discurso. Por ejemplo, aparece Edén, uno de sus sencillos más importantes, una canción que aborda ideas existenciales, donde por ejemplo una de sus frases dice: "Este paraíso no van solo los mortales". O también aparece Hacia lo Buzol, que usa la metáfora de la fecundación, que es una carrera del viaje del espermatozoide hacia el óvulo, excelentemente narrada y que además fue considerada dentro del disco de ese año del Mundial de Francia 98. Aparece Hacia lo Buzol como una metáfora también que hace mención hacia la Copa del Mundo. La diferencia respecto al debut es que este álbum permite un mayor rango dinámico, canciones bailables, de fiesta o de funk, otras más lentas y otras más rockeras. Ese contraste hace que el disco tenga mayor profundidad que su disco anterior, que parece un poco más crudo, más adolescente, y en cambio este ya se ve un poquito más maduro. Este contraste lo encabeza, como les dije, Edén, que es el primer single de La Dieta del Lagarto, y que por supuesto ahora vamos a escuchar en el año que lo cambió todo.

Ya estamos de regreso en el año que lo cambió todo, en un breve repaso de los primeros años de carrera de Chancho en Piedra, una que logró rápidamente posicionarlos como cabeza de cartel en los distintos y principales festivales nacionales. En 1998, y con un fluido ritmo de composición y producción, aparece Ríndanse Terrícolas. Este tercer álbum representa un cambio significativo en el sonido de la banda. Mientras los trabajos anteriores estaban más centrados en el funk rock puro, aquí se nota una mayor inclinación hacia el rock, con más instrumentos de vientos y arreglos más ambiciosos. También se aprecia que la banda, ya con mayor madurez musical y presencia, incorpora más matices, canciones más variadas en tiempo, texturas sonoras más complejas, énfasis melódicos y la generación de himnos que pueden calar en el público. Este tercer disco fue uno de los más vendidos, lo que también se condice que tenía mayor respaldo y difusión de parte de las radios y los fans, que se notó aún más en sus singles, siendo por primera vez 6. Y el primero de ellos fue Moscardón, que inmediatamente muestra el cambio de sonoridad. Vamos a escucharlo entonces en el año que lo cambió todo.

Piedra en el año que lo cambió todo por Radio Nobel 107.3, la radio de la escuela Gabriela Mistral. Ya te conté en nuestras redes sociales, nunca estaba de más repetirlos. Escuela Gabriela Mistral Tomé, fanpage en Facebook, Gemistral Tomé en Instagram. Y además te puedes acompañar de todas nuestras transmisiones, perdón, por Gemisión, Canal 2, Canal 777 y Canal 253 en Mundo Go. Estamos revisando el primer periodo de Chancho en Piedra entre 1995 y 1998. La importancia de este Ríndanse Terrícolas fue tal que en el 2018 la banda celebró los 20 años del álbum con un show especial, interpretándolo íntegramente, lo que refleja su importancia en la trayectoria para ellos mismos y también para los fans. Bueno, estamos hablando de la primera década de la banda y vamos a revisar rápidamente su amplia discografía, porque hoy no vamos a escuchar esas canciones, pero sí es importante mencionarte lo que vino después. Hablamos del Poema Escarlauchas en 1995, su disco debut. Luego en el 97 apareció La Dieta del Lagarto. Su tercer trabajo discográfico, Ríndanse Terrícolas, nació en el 1998. Luego en el 2000, arrancando del fin del mundo, apareció Marca Chancho. El Tinto Elemento vio luz en el año 2002. Y por primera vez, en el 2004, grabaron en vivo Chancho 6, una compilación de sus primeros discos registrado en el Estadio Víctor Jara. El año 2005 apareció desde el Batiscafo, Combo Show en el 2009, Otra Cosa Es con Guitarra 2011, y su último disco de estudio fue Funky Verítico Hedónico Fantástico en el año 2016. El éxito de Chancho en Piedra trajo grandes cambios y un legado importante también para toda la comunidad amante de la música. Y algunos hitos posteriores que cimentaron su estatus fue, por ejemplo, la grabación de este concierto que les hablaba, un concierto masivo y álbumes en vivo, partiendo por el Chancho 6, que luego más adelante se registró además el 7 al Hilo, que fue un concierto de larga duración donde tocaron sus 7 primeros discos. En el año 2012 se estrenó el documental que recorría esta carrera y los shows maratónicos que hacían referencia a estos primeros 7 discos y su presentación en vivo. Y un momento más triste que se vivió dentro del desarrollo de la carrera de Chancho en Piedra fue el 2018, cuando Pablo y la Vaca dejó el grupo y se incorporó otro héroe del funk nacional, Cristian Sifón Moraga, ex Los Tetas. Un cambio sonoro que la prensa mencionó como una renovación sin perder su esencia. El Pablo y la Vaca, el cabezón, decidió dedicarse a su proyecto solista durante ese tiempo, además de seguir participando de los trabajos que tenía como compositor en 31 minutos. Una propuesta además que le ha traído grandes satisfacciones. Hemos estado conversando de la primera década de Chancho en Piedra, desde el 94 hasta el 98, donde se encendió la mecha. Un grupo de amigos con ganas de hacer música, cargado de humor y con canciones muy pegajosas, se convertirían con los años en un pilar del rock nacional. Un ejemplo que podría reflejarse en cualquier joven que esté pensando solamente en hacer música. Nadie sabe hasta dónde puede llegar esta iniciativa, ¿verdad? ¿Cómo les pasó a ellos? Sus canciones sin duda se convirtieron en himnos que hablan del chileno y todo esto mezclado con la música rock y funk. Y antes de irnos, recuerden, la huella de Chancho en Piedra no es solo musical, es también cultural. Dichos, juegos de palabras, modismos y una forma de celebrar la identidad local es lo que refleja a Chancho en Piedra, una mezcla de energía, humor y, por supuesto, de música. Esto fue El Año que lo Cambió Todo. En el próximo programa vamos a viajar al cumpleaños de un nuevo disco que sacudió una década. No les voy a adelantar el tema, pero sí va a ser el aniversario de un nuevo disco. Y nos despedimos escuchando Disco Happy del Ríndanse Terrícolas de 1998, Chancho en Piedra en este especial del Año que lo Cambió Todo, y nos escuchamos muy pronto. Sigue en compañía de Radio Nobel 107.3. Un abrazo grande.

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2: 6:45.
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1: En Radio Nobel te indicamos la hora.
2: 7 de la tarde en punto.
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1: En Radio Nobel te indicamos la hora.
2: 7 de la tarde con 2 minutos.

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Saludos a todos nuestros auditores que nos sintonizan a través de Radio Nobel en el 107.3 de la frecuencia modulada y en nuestra señal online por www.radionobel.cl. Hoy les ofrecemos un material de culto, considerado uno de los discos más vendidos y elogiados por la crítica mundial. Con ustedes tenemos el disco de Thriller de Michael Jackson. Iniciando con este especial, vamos a escuchar el tema que abre el disco. Se trata de Wanna Be Starting Something. 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

Thriller fue lanzado el 29 de noviembre de 1982, el cual es resultado de 7 meses de grabación en los estudios Westlake Recording de Los Ángeles y fue producido por el dúo creativo formado por Michael Jackson y el ya afamado Quincy Jones bajo el sello Epic. En proceso de grabación contó con verdaderos próceres de la música en las sesiones de grabación como Steve Lukather, Steve y Jeff Porcaro, todos ellos integrantes del grupo Toto, Eddie Van Halen, Paul McCartney y el actor Vincent Price. A continuación, vamos a escuchar de Michael Jackson su canción Billie Jean en Radio Nobel 107.3 FM.

Las motivaciones que llevaron a Jackson a grabar este álbum fue la incomprensión recibida tras su anterior disco titulado Off the Wall, el cual, a pesar de ser altamente valorado en ventas, seguía sintiendo menospreciado por parte de la crítica y el periodismo musical. Y a pesar de contar con el apoyo de Quincy Jones, el trabajo entre ambos fue descartándose una por una, y cuando lograron seleccionar la lista definitiva, el trabajo entre ambos fue muy tenso, pues se presentaron alrededor de 30 canciones, las cuales fueron descartándose una por una, y cuando lograron seleccionar la lista definitiva, el resultado no los dejó conforme. Por tanto, decidieron volver a mezclar las canciones una por una, lo que tomó 9 semanas. A continuación, haremos una pausa para escuchar otro de los éxitos de este disco. Nos referimos a The Girl Is Mine, junto a Paul McCartney. Estás escuchando Thriller de Michael Jackson en Discos que Hicieron Historia.